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1: Son las 20 horas con 2 minutos.
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1: Son las 20 horas con 30 minutos.
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1: Son las 21 horas con un minuto.
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1: Son las 21 horas con 32 minutos.
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1: Son las 22 horas con un minuto.
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1: Son las 22 horas con 31 minutos.
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1: Son las 23 horas con 30 minutos.
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1: Son las 0 horas con un minuto.
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1: Es la 1:00 a.m. con un minuto.
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1: Son las 2 de la madrugada.
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1: Son las 3 de la madrugada.
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1: Son las 4 de la madrugada.
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1: Son las 5 de la madrugada, con un minuto.
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1: Son las 5 de la madrugada con 31 minutos.
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1: Son las 6 de la mañana.
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1: Son las 7 de la mañana con 3 minutos.
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1: Son las 7 de la mañana, con 35 minutos.
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1: Son las 7 de la mañana con 45 minutos.

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2: Son las 8 de la mañana con un minuto.
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1: Son las 8 de la mañana con 30 minutos.
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17: Hola, ¿cómo están? Qué gusto de saludarle, muy pero muy buenos días. Ya son las 8 de la mañana, 32 minutos, 8 de la mañana, 32 minutos de este día miércoles 10 de junio. Santa Paulina es el santoral católico para el día de hoy. Hoy ya. Santa Paulina, el santoral católico. ¿Eh? Paulina. Nada que ver con las Paola ni Paola, no. Paulina. Así que todos los que llevan ese lindo nombre a través de www.radiolosangeles.cl y a través del Facebook de Sergio Mena Farías, le decimos que tengan un muy, pero muy lindo día de onomástico. Y si usted, hoy día 10 de junio, está de cumpleaños, pues feliz cumpleaños. Que lo pasen muy bien. Dicen que va a llover hasta como eso de las 11, ¿eh? Después va a mermar, como a las 5 habría otra, pero llovió toda la noche. Me extrañó, ¿eh? Sin viento, sin nada. Querían lluvia, ahí tienen la lluvia. Estuvo mala la locomoción hoy día, casi 15 minutos esperando el avión para poderme venir al trabajo, ¿no? Todo el mundo cuando llueve se asusta un poco. Pero bueno, junto a don Sergio Barra Albornoz, ya estamos listos y dispuestos para revisar las informaciones a la expectativa ahí de... Sí, al final, lejos lo queríamos un poquito, pero bien lejos, ¿eh? Estuvimos preocupados por nuestro amigo colega Norman Mato, pero dice que todo tranquilé y John Way, ¿eh? Andan buscando al abuelito para que vaya a animar un poquito más, ¿no? Así que, bueno, estábamos con fe, Diositos, usted sabe que Dios aprieta, pero no ahorca, dijo alguien por ahí. Ya. Don Sergio Barro Albornoz, vamos a las informaciones que hemos preparado para ustedes y que son las siguientes. El profesor y folclorista Juan Valentín Ortiz se contactó con Noticias de Radio Los Ángeles porque nos cuenta que hoy día en la comuna del Papel Laja se va a realizar una importante actividad. Escuchemos al profesor Juan Valentín Ortiz.
18: Quiero hacer una cordial invitación a todos los adultos mayores, a los clubes de los adultos mayores de la ciudad de Los Ángeles, para que puedan asistir a un evento que se va a hacer en Artequín, Sala de la Cultura, a las 10:30 horas el miércoles, donde vamos a presentar una proyección folclórica de Brujos y Chonchones, un reportaje hermoso donde una muestra, una proyección folclórica donde vamos a ofrecérsela a todos los adultos mayores en forma gratuita, creando un espacio saludable, dándole cierto nivel, el respeto, la admiración a todos los adultos mayores que de una u otra forma dieron su trabajo, su vida para la formación de esta querida ciudad. Así que los esperamos a las 10:30 horas en la sala de Artequín, acá en Cultura frente a la Catedral.
17: Claro, esa actividad es en el día de hoy, a partir de las 10 de la mañana, ahí por la Corporación Cultural de nuestra ciudad, donde va a estar el profesor Juan Valentín Ortiz con toda esta linda actividad que es para todos los adultos mayores. Ya lo sabe, 10 de la mañana en Salón Auditorio de la Corporación Cultural Angelina. Una importante invitación ha hecho llegar la Municipalidad de Los Ángeles y dice lo siguiente: junto a saludar a toda la comunidad, les invitamos cordialmente a cubrir las siguientes actividades que se desarrollaron durante esta semana en nuestra ciudad. Luego, hoy día miércoles 10, es el lanzamiento de base Fondeve 2026. Esto va a ser al mediodía en el Auditorio del Centro Cultural de Los Ángeles. También va a haber un operativo de limpieza en el Club de Acceso Norte junto a la Universidad Católica Santísima Concepción y Medio Ambiente. A las 14:30 se va a realizar esta actividad y es en el lugar de la Cruz en el acceso. Dicen que no va a llover, así que se va a realizar toda esta actividad. Y también hay una invitación para el día sábado 13 de junio. Hay un punto de chequeo de sistema de retención infantil, sillas para bebé. De 9 a 13 horas, esta es la dirección de tránsito, ahí en la avenida Las Industrias, 10.460. Hay un trueque mundialista, intercambio masivo de láminas del álbum del Mundial 2026, además de concursos, desafíos y actividad recreativa para toda la familia, de 14 a 18 horas, esto es en el polideportivo. Así que actividades de la municipalidad, hoy día es el lanzamiento de los Fondeve, a las 12 horas en el Salón Auditorio de la Corporación Cultural. Hay un operativo de limpieza en el acceso a la Cruz, que está en el sector norte, junto a la Universidad Católica Santísima Concepción y la Dirección del Medio Ambiente. Esto va a ser a las 14:30 horas en la Cruz, ahí en el sector norte. Y para el sábado tenemos punto de chequeo del sistema de retención infantil, sillas para bebé, de 9 a 13 horas. Esto es en la Dirección de Tránsito, ahí en la Avenida de las Industrias 10.460. Y hay un trueque mundialista, este es un intercambio masivo de láminas del álbum mundial. Oiga, 10 lucas vale el álbum, ¿eh? 10.000 pesos y 2.000 pesos el sobre. ¿Cuánto va a gastar, no? 2026. Además de concursos, desafíos y actividad recreativa para toda la familia, esto va desde las 2 hasta las 18 horas en el polideportivo. Actividades que invita la Municipalidad Angelina. 8 de la mañana, 38 minutos, autoridades inauguraron la posta de salud rural El Durazno. La tarde de este lunes se dio la gran noticia que todos los vecinos del sector El Durazno tanto anhelaban: la inauguración de las nuevas instalaciones de la posta del lugar. La actividad fue encabezada por el alcalde José Pérez Arregada y el gobernador de Biobío, Sergio Yacamán, quienes llegaron hasta el lugar tras haber sostenido una reunión en Los Ángeles. Las obras beneficiarias a más de 720 personas en los sectores El Durazno, Cerro Colorado, El Aromo, Patahuaycó y San José de Huaqui. La infraestructura posee una superficie de 153,6 metros cuadrados, la cual incluye box de matrona, dos box multipropósito, sala de procedimiento, baño público universal, sala de espera, SOME, área de archivos, área de distribución y de bodega de alimentos, entre otras dependencias. Complementariamente, consta de la vivienda para la TES residente de 113,1 metros cuadrados y distintas instalaciones de especialidades como caldera muro con radiadores, aire acondicionado, recinto de aseo, estanque de agua y grupo electrógeno. El alcalde José Pérez Arregada expresó que:
5: muy contento, estamos ya inaugurando esta posta que hacía tiempo que se nos venían corriendo, no cierto, los días, pero estamos llegando a la comunidad esta posta que hace mucha falta. Fíjate que nosotros tenemos 7 secan, 6 secos, 15 postas rurales en la comuna de Los Ángeles, y eso es para atender de buena manera a nuestra gente que vive en el mundo rural. Vamos a seguir trabajando en esta materia, mejorando, ¿no es cierto?, las instancias de trabajo que hay en la parte rural para que la gente esté tranquila y contenta.
17: Al mismo tiempo, el gobernador de Biobío, Sergio Yacamán, expuso que
7: un proyecto emblemático en recuperación o en reforzar los servicios de salud en la comuna de Los Ángeles, un proyecto que se ha impulsado del municipio con el servicio de salud y financiado por el gobierno regional con el apoyo de los consejeros regionales. Al final del día, lo que necesitamos en la región, y con esto nos hacemos cargo de eso, es reforzar la salud. La región del Biobío es soporte de salud para no solamente los habitantes de nuestra región, sino también para la macrozona. Y en ese sentido, cualquier infraestructura que mejore el equipamiento, que mejore las capacidades, va a ayudar, y este sin duda se hace cargo de una necesidad sentida, duplicando el metraje, reforzando un equipo profesional y con equipamiento, y eso va a significar una mejora considerable de servicio para los vecinos del sector, y por supuesto va a repercutir positivamente en la red de salud de la comuna y de la provincia.
17: En total fue una inversión de más de 600 millones de pesos del Fondo Nacional de Desarrollo Regional, FNDR, del gobierno regional.
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17: Vicrín de Mulchen desarticulizó red de tráfico de drogas y detiene a cuatro imputados en operación Halcón Guerrero. Detective de la Brigada de Investigaciones Criminal de Mulchen, en el marco de la operación Halcón Guerrero, lograron la detención de cuatro ciudadanos chilenos, tres de ellos mayores de edad y un menor de edad, por la participación en un delito relacionado con el tráfico de droga y otros ilícitos asociados. El procedimiento se originó a raíz de una diligencia especializada realizada en cuanto a un control de identidad efectuada sobre sujetos de interés, permitiendo detectar un delito flagrante por la infracción al artículo 3 de la ley 20.000, infracción al decreto ley 2460 de la Policía de Investigaciones de Chile y homicidio frustrado en contra de funcionarios policiales. En atención al homicidio frustrado sobre personal policial, los delincuentes, al ser interceptados controladamente por los detectives, estos invistieron contra dos funcionarios policiales, siendo posteriormente detenidos. De acuerdo con los antecedentes reunidos durante la investigación, y en particular sobre su modo operandi, los imputados se desplazaban en un vehículo particular desde la zona centro-sur hasta la comuna de Mulchen, transportando sustancia ilícita con la finalidad de comercializarlas en distintos sectores de la comuna, afectando directamente el bien común de la población local. Esto señaló el prefecto de la PDI, Juan Orellana.
10: Comentarles que el día viernes en horas de la tarde, la Policía de Investigación, específicamente el equipo de microtráfico cero de la Vicrín Mulchen, realizó un control de identidad especializado en el sector norte, el ingreso norte a Mulchen, donde un sujeto de interés, al ser controlado, embiste a los funcionarios de la Policía de Investigaciones de Chile y posteriormente también efectuándole daño al vehículo policial para antes de darse la fuga, lo cual los funcionarios nuestros hacen uso de su arma de servicio, a los cuales impacta uno de los disparos a una persona de estos antisociales, el cual resulta lesionado en una rodilla y obviamente posteriormente, prestándole auxilio, es llevado al hospital de Los Ángeles. Los otros tres, en total eran cuatro ciudadanos, todos chilenos, desde 17 años hasta 25, de los cuales tres de los antisociales no resultaron heridos y ellos también fueron llevados por precaución a la revisión al hospital de Mulchen. Y como dije, el lesionado inmediatamente se le prestó el auxilio y se fue al hospital de Los Ángeles. A la revisión del vehículo se encontró una gran cantidad de droga, cocaína base específicamente, más de 4.000 gramos, de los cuales consideramos más de 200.000 dosis que sacamos de circulación, una gran cantidad de dinero que pasa los 200 millones también. Y por otra parte, señalar que uno de estos ciudadanos mayor de edad registraba dos órdenes de detención pendientes por el delito de hurto simple y de porte ilegal de arma de fuego. Y en años anteriores también tenía antecedentes por robo con violencia y deporte ilegal de arma de fuego. Posteriormente, estos ciudadanos pasaron a control de detención el día sábado, en los cuales tanto la Fiscalía como el Poder Judicial otorgan la prisión preventiva por 4 meses para 3 de los ciudadanos que son los mayores de edad, y el NNA, él quedó con arresto nocturno. Así que con esto seguimos cooperando al Plan de Seguridad Nacional y también sacar de circulación tanto la dosis de droga como también a estos personajes que son bastante, digamos, peligrosos para la sociedad.
17: Durante el operativo se incautaron 4.097 gramos de cocaína base, un vehículo utilizado para la comisión del delito y diversos elementos asociados a la actividad investigativa. Cabe señalar que uno de los detenidos mantenía 2 órdenes de detención vigentes por los delitos de porte de arma y hurto simple. Ayer se realizó un nuevo consejo en el edificio O'Higgins de Los Ángeles con la presencia del alcalde José Pérez, el administrador municipal y 9 de los concejales. No estuvo la concejala Ortiz, pero sí volvió la concejala Consuelo Perelló, quienes sus padres le dieron la bienvenida. Pese a la marcha de protesta que se vivió a las afueras del edificio municipal, esto no impidió el normal desempeño del consejo. Es la concejala Consuelo Perelló quien dijo en su intervención.
13: Quería evaluar la posibilidad de realizar algún cambio en el reglamento de distinciones, ya que efectivamente creo que en la actualidad no refleja la realidad que se está viendo en este minuto, por supuesto porque se basa en que las personas que se postulan son las que evalúan los primeros concejales que están en la primera instancia de la comisión. Por lo tanto, me gustaría que se pudiese evaluar el reglamento de distinciones de este municipio. A su vez, quiero agradecer al gobierno regional del Biobío, a su consejo regional, al Servicio de Salud Biobío y al municipio, especialmente la Dirección Comunal de Salud de Los Ángeles, por la inauguración el día de ayer y puesta en marcha de la posta salud rural El Durazno, que beneficiará a más de 700 angelinos del sector norte de nuestra comuna, un sector rural que va a tener más oportunidad, mayor acceso a la salud, lo cual va a generar también disminución de las brechas. Eso es súper importante, así que quiero enfatizarlo como presidenta de la Comisión Salud, felicitar a los equipos que estuvieron trabajando por este importante hito, que sé que marca un precedente grande para todas las personas del sector rural. Estoy muy preocupada también, alcalde, por los accidentes graves de tránsito con desenlace fatal que han ocurrido últimamente en nuestra comuna, y solicito informar si hay alguna propuesta de mejora en el ítem de seguridad vial en los lugares donde han ocurrido los accidentes, como por ejemplo la evaluación de instalar algún semáforo en la intersección de Avenida Las Industrias con el Molino Bio Bio, entre otras, dado la cantidad, cierto, de accidentes fatales y los problemas que tenemos, por supuesto, desde el punto de vista vial. Sabemos que somos una ciudad grande, de que estamos en crecimiento, con un vasto territorio muy amplio, y por lo mismo sabemos que tenemos temas de conectividad, pero habría que partir de repente solucionando los que tenemos, más allá de seguir construyendo. Sabemos las dificultades que también tenemos para poder ampliar la conectividad en nuestra comuna, que no está solamente en manos de este municipio. Me alegré mucho saber que se aprobaron los dineros para las mejoras en la plaza de San Carlos Purén, una de las localidades más austral de nuestra comuna, con fondos de la Subdere, lo que hermoseará el sector sur de Los Ángeles. Por lo mismo, también, y a requerimiento de las personas que residen en el lugar, solicitaría evaluar la factibilidad de realizar mantención a los caminos del sector, que están muy deteriorados con eventos, baches, hoyos, como quieran llamarles, pero realmente está muy compleja la situación. Estamos próximos ya a iniciar el invierno y sería bastante bueno poder evaluarlo. Y por último, quiero felicitar el importante avance que se ha tenido en la calle Costanera Quilque, que prontamente va a estar lista para inaugurarse, ¿cierto? Fortaleciendo así la planificación vial y las mejoras en la calidad de vida para todos los angelinos que usamos esa calle. Creo que ha sido, por supuesto, que complejo el corte, pero el beneficio es absoluto y diametralmente mayor que van a tener los vecinos, la misma gente del sector, los vecinos que están directamente afectados, no los que tenemos afectaciones colaterales, que es lo que pasamos por ahí, pero los que viven en el sector de Parques Nacionales, entre otros, están muy contentos, están felices de una solución definitiva, no una solución parche, alcalde, ojo con eso, porque no es lo mismo una solución parche momentánea que una definitiva, y creo que esta vía va a ser absoluta y totalmente importante para la conectividad del sector nororiente de nuestra comuna, y recalcar que fue con fondos municipales. Eso también es súper importante. Sabemos que las pavimentaciones participativas fueron disminuidas de forma ostensible en el último año, por lo tanto esto creo que tiene una relevancia muy grande.
17: Por su parte, el concejal Alejandro Cano, en sus 5 minutos, señaló lo siguiente.
19: Agradecer a la señora Claudia Hernández, presidenta del primer Club de Rayuela Femenino Mujeres de Nuestra Tierra, quien gentilmente me hizo una invitación esta semana para compartir con ellos. Estuvimos también alcalde junto a su persona y su equipo, acompañando a nuestros vecinos. Agradezco a su presidente y a toda su gente por esta bonita ceremonia que tuvimos ahí en el sector. De igual manera, quisiera comentar y agradecer, fui cordialmente invitado por el jefe de equipo de coloproctología del hospital de nuestra comuna, el doctor Gonzalo Inostroza, para un seminario que se desarrolló acá en el Centro Cultural, frente a un tema que está un poco invisible frente a nuestros ojos. Me refiero a la situación de los pacientes ostomizados. Fíjense, colegas, funcionarios, personas que están siguiendo la transmisión, que en Chile tenemos 40.000 pacientes solo del sector público con esta condicionante. Ostomizado es esta situación de las personas que, producto, por ejemplo, de un cáncer colorrectal o de algún trauma, tienen que mantener por vida una bolsita para recolectar fluidos. Es una situación compleja que, como bien menciono, está invisible frente a nuestros ojos. Digo 40.000 solamente en el sector público. Pueden ser incluso el doble, considerando a particulares o a gente que no tiene algún sistema de salud. Y en Los Ángeles, solo en Los Ángeles tenemos 300 personas aproximadas que están bajo esta condicionante. Yo la verdad que ayer sentí una sensación extraña de conversar obviamente con algunos pacientes, de ver esta realidad, y creo que hoy por hoy tenemos que sumarnos, alcalde, una iniciativa que obviamente ya hay una ley que va a exigir, así como hay una ley que exige el tema de los baños para minusválidos o discapacitados, hoy por hoy se está exigiendo y se va a, más que proponer, bien digo, exigir que todas las instituciones como las municipalidades, los malls, los hospitales tengan un baño especialmente adaptado para ellos, para que dignamente puedan hacer, ¿no es cierto?, la descarga de sus bolsas. Se necesitan baños de 75 centímetros, alcalde. Hay que tomar esta posta y llevarla por delante y ser la primera comuna en Chile o una de las primeras comunas en Chile que tenga este tipo de baños en nuestra municipalidad, ya trabajar para adaptar esta herramienta. Yo la verdad que tomé ya contacto y pedí una audiencia con el director del hospital para poder implementar esta iniciativa, y también con la gerencia de acá del mall para poder, insisto, apoyar a esta gente que tan mal lo pasa. Me salgo un poquito de este tema y me voy a dos requerimientos, alcalde, que he planteado en varias ocasiones acá en el consejo. Necesitamos imperiosamente, alcalde, que cambiemos y delineemos un proyecto para generar la dirección de deportes. Tenemos que estar a la vanguardia, como otras comunas tienen dirección de deporte, para gestionar recursos, para trabajar de forma diferente. Hoy por hoy yo soy el presidente de la comisión de deporte, y cuando preguntaba a los niños qué hace el presidente o los miembros de la comisión, lamentablemente nosotros no los podemos reunir porque dependemos de Dideco. Dideco es el que de una u otra forma lidera, ¿no es cierto?, las comisiones, y nosotros no tenemos una comisión como tal donde los podamos reunir. Pero más allá de esta comisión o de quienes son parte de esta comisión, hoy necesitamos una dirección de deporte. Así como se separó Dideco de Dideso o Dideso de Dideco, hoy necesitamos, alcalde, en su gestión, una dirección de deportes para poder, reitero, generar recursos de otra manera, tener obviamente un director o una directora que dirija, ¿no es cierto?, esta entidad, y podamos hacer crecer mucho más el deporte en nuestra comuna.
17: En relación a esto, y el alcalde, ante la solicitud del concejal Alejandro Cano, señaló:
20: otras provincias atenderse aquí, ¿no es cierto?, tratamientos que dicen relación con cáncer. La parte cardiológica, igual, antes nuestra gente tenía que ir a Talcahuano, a Temuco, a Santiago. Ahora la parte de cardiología se está atendiendo de forma muy, pero muy bien, ¿no es cierto?, exitosamente aquí en la comuna de Los Ángeles. De tal forma que en eso se ha avanzado. Y por eso cada día pensamos y estamos de acuerdo, claro, los temas fundamentales, seguridad ciudadana, enseguida mejor atención en nuestro centro asistencial. Un nuevo hospital, eso es fundamental para que podamos atender, ¿no es cierto?, la demanda de la gente, no de la comuna de Los Ángeles, de la provincia y de las provincias vecinas, que se está haciendo hoy día. Así que felicitar lo que hace el Hospital Base de Los Ángeles, a sus médicos, a sus enfermeras, al personal que trabaja allá, y que siempre es poco lo que se hace porque es mucha la demanda. Y seguir viendo, ¿no es cierto?, que podemos seguir avanzando en la parte deportiva. Ustedes han visto que ha venido gente de la Dirección Nacional de Deporte aquí a Los Ángeles a ver qué es lo que tenemos y cuáles son nuestras necesidades, cómo podemos seguir avanzando en invertir más en Los Ángeles por la parte deportiva. Pero un tema que hay que llevarlo adelante con los pies bien puestos en el suelo, porque nos falta la persona aquí. ¿Por qué no le damos a fulano este espacio que está acá o este otro que está más allá? Tenemos que cuidar los espacios de Los Ángeles. Nosotros podemos estar invirtiendo, ¿no es cierto?, en distintos campos deportivos para distintas disciplinas, pero no tenemos campos para estárselos llegando a Pedro, Juan y Diego. No, esos son municipales y estarán a disposición de quienes realmente lo necesiten ocupar. Así que buena tarea, y vamos a ver qué podemos avanzar en eso para que tengamos un grupo de personas que esté diseñando propuestas que vayan en esta dirección.
17: En relación a ello, hay que recordar que el concejal Cano solicitó una oficina independiente de la oficina de deporte que deje de depender de Dideco, porque las determinaciones las hace Dideco, por lo tanto quedó de estudiarse. Esto que a mí me parece muy, pero muy bien, sacar el deporte de Dideco y dejar una oficina propia. Y lo otro, en relación a lo que decía la primera autoridad, es que muchos le han solicitado que el recinto que se adquirió para un estadio para Los Ángeles, que es una vela que poco a poco, yo diría ya se está acabando, ha terminado, no sea entregado a otro que no sea para actividad deportiva. Bueno, habrá que ver cuál va a ser la determinación final. Por su parte, el concejal Daniel Padilla nos entregó un resumen de lo que fue el consejo del día de ayer.
1: Felicitar a la señora María José Rodríguez y todo su equipo, con el equipo consultivo de la niñez, que pusieron jóvenes, niños, pusieron una tremenda exposición sobre el consejo, hicieron preguntas, vieron cómo se organizaba el consejo. Así que felicitar a María José Rodríguez por este tremendo logro y su equipo, donde este consejo, digamos, de niños es realmente digno de ver, digno de escuchar. Por otro lado, tuvimos también bastantes exposiciones. Lógicamente, este concejal se dedicó a decir al alcalde que tenemos que tomar una decisión luego sobre el tema de situación de calle, porque no puede ser que hay personas que agredan, que ataquen, que duerman afuera de hogares de adultos mayores. Son puntuales, son 4 o 5 casos muy puntuales que tenemos que ver. Y hablo de solución más de fondo que de forma. El tema de cómo internar a estas personas, ya sea en Concepción, en Temuco, en Arica, en Santiago, tenemos que internarla, porque es un tema de ya que ha escapado a nuestras manos, por ejemplo, un tema fuerte de drogadicción, que agreden a personas. Entonces tenemos que buscar una solución de fondo de una vez por todas.
17: Hay que recordar que a las afueras del consejo, cerca de un centenar de vendedores de la famosa Feria La Pulca reclamaban por el ajuste que quiere realizar la primera autoridad comunal por el alto volumen de vendedores que llegan los fines de semana, y el cual sobre todo sábado y domingo ya están llegando a la avenida Padre Hurtado por calle Bombero Río Seco, y más el malestar de los vecinos de ese sector, porque señalan que ya casi no pueden ni transitar por los pasajes ni las calles de ese sector donde está la famosa Feria de las Pulgas. Nos queda más del consejo, nos queda también otra nota con el concejal Daniel Padilla y otras intervenciones que se realizaron el día de ayer, pero que se las vamos a entregar en el día de mañana, porque ya faltan 3 minutos para las 9 de la mañana. Le cuento que hoy día miércoles, hablando, estarán, yo creo que con la lluvia no, pero hoy día le corresponde feria ahí en Santiago Güera, la problemática feria que tiene toda esta situación y que se vivió en el día de ayer. Como ya le contamos ahí en las noticias, cerca de un centenar de comerciantes llegaron a manifestarse en relación a esta actitud. En lo personal, yo creo que sí merece un ajuste, porque yo he ido y voy los fines de semana, pero la verdad es que no se puede ni caminar. Y lo otro, lo que decíamos en la nota, es que ya están llegando a la avenida Padre Hurtado por Bombero Río Seco. Y si usted se va por los pasajes de ese sector donde se instala ahí la población, o mejor dicho, la Feria de las Pulgas, la verdad es que no hay, ni Dios quiera, una emergencia, Dios los pille confesado, ¿no? Bueno, tenemos feria entonces ahí en Santiago Libre, en Bombero Río Seco con Galvarino. La farmacia turno para hoy dice que es Cruz Verde de Colón 411. Hoy día hubieron una máxima de 12, 5 fue la mínima, una máxima de 12 vamos a tener. Para mañana una mínima de 4 y 12 la máxima. Dicen que va a dejar de llover. No creo que esté lloviendo hasta ahora de la mañana. Ya. Los vamos. Junto a don Sergio Barra Albornoz, le recordamos que Iberia juega este viernes a las 19:30 horas con el equipo de República Independiente de Hualqui. 19:30 hay preventa hoy día, miércoles, jueves y viernes, ahí en el kiosquito de Deportes Iberia. Y un hermoso kiosco donado por un dirigente se va a instalar ahí en el estadio Municipal Angelino. Un kiosquito, yo diría, de 2 metros por 2 metros, hecho en excelente material de aluminio. Es una nueva una nueva alternativa que tiene el Club Social para lo que puede ser la venta de entrada y otras cositas, y que pues va a ser instalado pese a la autorización, están esperando la autorización en el estadio municipal, y ya la autorización de Carabinero está dada para que se realice este encuentro, reiteramos, este viernes 19:30, Deportes Civiles local, que viene de ganarle a Vicente Pérez Rosal en calidad de visita frente a República Independiente de Hualqui. Partido 19:30. No se aparte de nuestra compañía, ya llega para acompañarle como es la costumbre, don Luis Riquelme. Continúe con nosotros, somos www.radiolosangeles.cl. Muchas gracias, buen día.
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2: Son las 9 de la mañana.
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Muy buenos días, gusto tremendo de saludarlos y saludarlas ya en esta jornada de miércoles 10 de junio de este año 2026, junto a don Sergio Barra Albornoz en los mandos técnicos, en la puesta en el ciberespacio de nuestra señal para que ustedes sintonicen www.radiolosangeles.cl, nuestra emisora online, y también en la programación musical que está como día miércoles. Si usted no me quiere creer, escuche los dos siguientes temas musicales programados para esta oportunidad.

Recién 9 de la mañana ya con 17 minutos, 9 de la mañana con 17 minutos, 8 grados con una décima. Es la temperatura ambiente que tenemos a esta hora de la mañana, de acuerdo al instrumental que la Dirección Meteorológica de Chile tiene ahí en el Liceo Agrícola El Huertón de la ciudad de Los Ángeles. Fíjese que la mínima se registró precisamente en estos instantes, pues. ¿Ah? 8 grados con una décima es la mínima, es la temperatura ambiente que tenemos a esta hora de la mañana. La máxima se registró 29 minutos para las 3 de la tarde de ayer y se registró, o fue un registro de 10.9 grados. 10 grados con 9 décimas, esa fue la máxima del día de ayer. Repito, 8 grados con una décima es la temperatura ambiente que tenemos a esta hora de la mañana acá en la zona de Los Ángeles. Con una humedad relativa en el aire que llega al 98% y una presión barométrica de 1020 milibares o hectopascales. Para hoy se espera una máxima probable de 12 grados. Debiera ir amainando la lluvia para quedar solamente con cielos nublados, cubiertos a nublado, pero con una temperatura bastante baja durante la tarde-noche del día de hoy.

9 de la mañana con 26 minutos. 9 de la mañana con 26 minutos. Estamos compartiendo así la mañana de Los Ángeles a través de www.radiolosangeles.cl.

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1: Son las 9 de la mañana, con 29 minutos.
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0: 25 minutos para las 10 de la mañana, de vuelta en esta siguiente media hora para tener el primer despacho en la voz de Sergio Mena Farías, a cargo de la unidad móvil. Sergio, ¿qué tal? Muy buenos días.
1: ¿Cómo está, don Luis Riquelme? Qué gusto de saludarle, muy buenos días. Quiero contarle que una importante actividad se va a realizar en el día de hoy y que dice con una visita técnica a beneficiario del programa Mi Taxi Eléctrico. Esto se va a realizar luego a las 11 de la mañana, ahí en calle San Luis 968, la población O'Higgins, en la casa del beneficiario, el delegado presidencial provincial de Biobío, Juan Pablo Mellado, junto al Seremi de Energía, Javier Salamanca, encabezarán una visita técnica al beneficiario del programa Mi Taxi Eléctrico, Samuel Gatica. La actividad tiene como objetivo verificar en terreno el funcionamiento del vehículo eléctrico y del cargador domiciliario, evaluando aspectos de seguridad, eficiencia y condiciones de operación, con el fin de asegurar su correcto desempeño y la seguridad de los usuarios. Durante la instancia, las autoridades conocerán la experiencia de uno de los primeros beneficiarios del programa en la provincia, iniciativa impulsada por el Ministerio de Energía, implementada por la Agencia de Sostenibilidad Energética y financiada por el Gobierno Regional del Biobío, que busca acelerar la incorporación de la electromovilidad en el transporte menor. Así que esta actividad se va a realizar, reitero, luego a las 11 de la mañana, ahí en calle San Luis 968, en la población O'Higgins, donde el delegado presidencial Juan Pablo Mellado, junto al Seremi de Energía Javier Salamanca, van a visitar al primer beneficiado de Mi Taxi Eléctrico. Noticias aquí en Radio Los Ángeles.

A las 10 de la mañana, 15 minutos para las 10 de la mañana. Hondo pesar en el ámbito artístico regional ha provocado la información del fallecimiento del conocidísimo productor y músico Juan Carlos Senoceaín, quien se desempeñara. A ver, si usted en su memoria le suena la banda San Andrés con el tema Vení Raquel. La banda San Andrés está compuesta por 5 o 6 músicos, todos penquistas o provenientes del Gran Concepción, y uno de ellos era Juan Carlos Senoceaín, que además de músico fue un productor de eventos, de grandes eventos, que tuvieron su centro ahí en la ciudad de Concepción. Fabián Senoceaín, hijo de Juan Carlos, fue quien dio cuenta de esta nefasta información, indicando a través de redes sociales que abunda la tristeza, pero tranquilos, ya que está descansando. Era un pilar muy importante para todos sus hijos. Siempre contábamos con él y sus consejos. Hoy nos toca dejarlo descansar. Y se fue a juntar con su hermana mayor. Él es el menor de 4, dice, que falleció en junio del año pasado. Esto lo indicó Fabián a través de las redes sociales. Además, como socio de su padre, se me va un pilar muy importante en todo ámbito, porque recordemos que él siguió los pasos de su papá en la producción de eventos artísticos. ¿Ah? Fíjese que su velatorio se está realizando en la Iglesia Evangélica Visión de Cristo, ubicada ahí en calle Temístocles Rojas, 554, en la población Pedro del Río. Su funeral reunirá a familia y amigos a las 2:30 de esta tarde en el cementerio general. Juan Carlos Senoceaín deja a su madre, de 94 años, a sus hermanos, a su señora Paola, 6 hijos, 6 nietos y sobrinos. Siempre estará presente entre nosotros, compartió su hijo y socio a través de las redes sociales. Y nosotros lo vamos a recordar con su participación en guitarra en la conocidísima banda San Andrés, que varias veces me tocó la oportunidad de presentarlo en diversos eventos acá en la ciudad de Los Ángeles. Por eso duele también el hecho de conocer de su triste partida. Un hombre que de alguna u otra manera siempre estaba lleno a entregar buenos consejos, a entregar buenas ideas y a decir cómo uno se puede mover dentro de este ámbito artístico, comunicacional y de producciones a nivel general. Lo vamos a recordar precisamente con su participación en la banda San Andrés, el sonido de la banda San Andrés, y con este uno de sus grandes éxitos que lleva por título Vení Raquel.

Este inolvidable éxito Benny Raquel junto a la banda San Andrés, que entre otros la integraba Juan Carlos Senoaceaín, conocido productor de eventos en Concepción y en todo nuestro país, y que en las últimas horas ha fallecido. Es importante dejar huellas en la tierra para que uno lo recuerden muy bien. Y este caso lo hace patente esta canción en el sonido y el ritmo de la banda San Andrés, que integró este tremendo personaje Juan Carlos Senoaceaín. Ha sido nuestro humilde homenaje en recuerdo y que perdure por siempre en el tiempo.

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1: Son las 10 de la mañana.
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0: Ya son las 10 de la mañana con 5 minutos, 10 de la mañana con 5 minutos. Como ya es costumbre, a esta hora estamos recibiendo a la comunidad del Liceo Bicentenario A59, ex de hombres de la ciudad de Los Ángeles. Nos acompaña don Víctor Herrera, profesor. ¿Cómo está? Gusto saludarlo.
1: Buenos días, mucho gusto igual de estar aquí, encantado.
0: Me alegro que les guste estar por acá, pues esa es la idea, que se mantengan siempre acá en este espacio que es de ustedes. Y también estamos junto al profesor Abraham Peña. Profe, ¿cómo está? Gusto saludarlo.
2: Muy buenos días, bien y usted.
0: Aquí estamos, pues. Estamos también junto al alumno de segundo año C, Ignacio Veloso, que ya es parte de esta familia. ¿Cómo estás, Nachito?
3: Muy buenos días, ¿bien usted?
0: ¿Bien? ¿Bien, bien? ¿Estamos bien o no?
3: Sí,
0: bastante bien. Tengo entendido que ya tenemos sintonía ahí en el Liceo Bicentenario.
1: Sí, ya hay digamos, un par de auditores que están escuchándonos. Un saludo para todos ellos.
0: Me imagino que el Pato Mardones debe estar escuchando también, pues. Ojalá, para que empecemos a conversar, porque tengo varias cositas que darle a conocer del Pato Mardones.
1: Por supuesto.
0: Que a lo mejor ustedes no saben, pero que van a hacer y causar sensación. Bueno, Fahrenheit A59 se llama este espacio, y que tiene relación precisamente con esta revista literaria que este año ha tenido su lanzamiento número 5. Ya desde un tiempo a esta parte ha venido entregando todo el talento en la escritura, tanto en poemas como en historias, de varios alumnos. Algunos ya no se encuentran acá porque ya han continuado estudios superiores, o la vida le ha deparado otro tipo de situaciones, o bien se mantienen todavía dentro de esta familia, gran familia liceana. Víctor, si tuviéramos que hacer un resumen de todos estos espacios que hemos sacado adelante, ¿cuál es el valor que ustedes le entregan a esta participación acá en RadioLosAngeles.cl?
1: Claro, en realidad muy valiosa, porque nos ha permitido primero, cierto, hacer más visible los trabajos literarios que han hecho nuestros estudiantes. Uh-huh. De veras, eso es muy interesante, porque nosotros al generar la revista y al continuar en ella, cierto, queremos que se constituya en una oportunidad de expresión. Uh-huh. Y esta expresión no alcanzábamos nosotros. Tal vez nuestra proyección era que apareciera el texto. Nos hemos afanado mucho con los estudiantes, mis estimados colegas igual. Uh-huh. Pero no teníamos considerado radiar, y quizás hasta dónde irá a llegar después. Pero uh-huh. ha sido un gran aporte, un gran estímulo. Cada estudiante que viene acá uh-huh. a leer sus textos o a leer de otros, comentarlos, ¿cierto? Luego se sienten como muy entusiastas, muy emocionados incluso por esta experiencia. Uh-huh. Y nosotros mismos como profesores, esto ha sido también un aliento, una energía, ¿cierto?, para estar con nuestros estudiantes frente al micrófono y la radio, la oportunidad que nos ha dado y el estímulo que ustedes nos han entregado, ¿cierto?, sus colegas, esta oportunidad de que haya mayor expresividad en ellos.
0: Abraham, el tema de la participación de los jóvenes en este programa es fundamental, porque de alguna u otra manera también estamos ayudando al desarrollo de su personalidad.
2: Claro, sí, lo conversábamos en los episodios anteriores, ¿cierto? Mm. Que la experiencia de que ellos vengan a hablar y que saben que se están dirigiendo a mucha gente, eso lo hace crecer un montón en cuanto a su expresión, ¿cierto? Y también, como usted dice, la formación de su personalidad. Yeah. Uno como profesor siempre intenta que ellos se expresen dentro del círculo cerrado que es el curso. Uh-huh. Y eso siempre cuesta al principio, sobre todo cuando los cursos se están formando. Uh-huh. Y aún así a veces están ya en cursos más niveles más arriba, ¿cierto? Uh-huh. Más avanzado, y aún así les cuesta a algunos. Pero

0: que ese, como dice Víctor, esa es la idea, porque a través de la literatura, ¿cierto?, ellos se desarrollen, ¿cierto?
1: Para... O sea, pueden haber diferentes elementos con los cuales ellos pueden desarrollar sus talentos. Entre otras cosas, es la literatura, es la poesía, es la historia y todo lo que de alguna u otra manera se puede volcar con un papel y un lápiz también.
0: Exacto. Sí.
1: Bueno, vamos a ir a un tema musical, 10:10 a.m. y ya estamos con la participación de Ignacio Veloso.

0: 10 de la mañana ya con 14 minutos, estamos compartiendo con la comunidad del Liceo Bicentenario A59 en este espacio Fahrenheit A59, establecimiento educacional que cuenta con la nueva dirección de don Gabriel Díaz, que viene de haber tenido a cargo la escuela República Alemania, si no me equivoco, la F900. Anteriormente ya había sido director del Liceo Comercial y también del Liceo Coeducacional Santa María, ex de niñas de la ciudad de Los Ángeles. Él viene a tomar un poco la línea que dejó Eduardo Molina, quien también fue transferido a otro establecimiento educacional. Me imagino yo que el trabajo de Eduardo, sin lugar a dudas, marcó una huella que queda marcada a fuego ahí en los anales de lo que es la historia del Liceo Bicentenario.
1: Claro, él fue un director bien considerado por toda la comunidad escolar, apoderados, profesores también. Entendimos que

0: Desde el momento que llegó, ¿cierto? Él marcó una línea de diálogo y de querer siento que lográramos de mejor manera los aprendizajes que requieren nuestros estudiantes.
1: Seamos
0: Así que
1: consecuentes,
0: muy
1: él
0: bien.
1: vino a tomar una dirección de un establecimiento que estaba a muy mal traer, ¿ya? Y de alguna u otra manera, él tomó esta responsabilidad porque se le ha asignado la posibilidad de mejorar el ambiente en este establecimiento educacional y hizo un trabajo muy bueno ahí.
0: Sí,
1: Y eso hay que considerarlo ya que.
0: había algunos inconvenientes y que él ayudó a resolver muchas situaciones y pudimos, ¿cierto?, salir adelante y estar como en muy buen pie. Así que nuestro agradecimiento y nuestro deseo de que le vaya muy bien donde
1: Bueno, y Gabriel va a
0: debería
1: seguir en
0: estar.
1: la misma línea. Gabriel
0: Y
1: tiene una experiencia única y yo creo que va a ayudar a que el Liceo Bicentenario de Hombres nuevamente siga en la cúspide de la educación aquí en la comuna de Los Ángeles,
0: así es, sí,
1: ¿eh?
0: don Gabriel tiene muy buen currículum en ese aspecto, ¿cierto? Sabemos de su trabajo en otros liceos, así que, y además él ha manifestado su intención de continuar, pero a la vez también hacer nuevas propuestas y que en realidad mejoremos todo por la calidad de toda la comunidad
1: Exactamente,
0: educativa.
1: exactamente. Y además que está secundado por un tremendo equipo. Le deseamos mucha suerte a este nuevo director de este establecimiento educacional. Damos vuelta a la hoja e invitamos a la participación a Ignacio Veloso, quien nos va a entregar, y ponga mucha atención, a través de este relato, un punto de vista bien interesante y que tiene una base que a todos de alguna u otra manera nos impacta, directa o indirectamente, que tiene relación con lo que se vivió hace prácticamente 26 años ya, 26 años, un 18 de mayo del año 2005, la tragedia de Antuco. Órdenes mal dadas por parte de un mayor o ex mayor de ejército, que hoy día lamentablemente, y digo lamentablemente con mucha responsabilidad, está en libertad, no está pagando lo que realmente ocasionó la muerte de 44 jóvenes soldados que llegaron hasta la cordillera de Antuco con la esperanza de poder hacer realidad lo que a ellos les gustaba, lo que era precisamente todo el ejercicio militar, sin tomar en cuenta que el tiempo y la meteorología dirían otra cosa, para lo cual no estaban preparados. Ignacio, ¿de qué trata tu lectura?
2: La verdad, trata sobre un joven que ya hace poco había cumplido 20 años
1: ¿Ya?
2: y cuenta la vivencia en sí. Yo por lo menos lo enfoqué de que empieza de una manera ficticia,
1: ¿Ya?
2: siempre, tratando de abarcar ya lo normal, digamos, cuando entra a su servicio, cómo se desenvuelve con su escuadra,
1: ¿Ya?
2: con su amigo, y cómo el frío le hacía en la marcha,
1: Ya.
2: cómo lo sentía, y al final toma algo de lo que pasó, porque en sí se enfoca al final, tomo el ejemplo de uno de los soldados que pudo llegar al refugio.
1: Ya, perfecto. Y tú también tienes en base un poco la experiencia de tu padre,
2: De mi padre, sí.
1: don Sergio Viloso,
2: Sí.
1: quien fue rescatista. Precisamente trabajó en el rescate
2: Exacto.
1: de los cuerpos de estos jóvenes soldados que yacían bajo varias capas de nieve. Ignacio, te dejamos los micrófonos para que nos entregues esta lectura.
2: Hace unos días cumplí 20 años. Nunca trabajé, tampoco pude estudiar. No porque no quisiera, sino porque ¿qué haría mi madre sola con mi padre? Son ya entrados en edad, pero ya estoy aquí. Lo único que pensé es en estar acá para vestir este uniforme con su casco. Cuando chico veía películas militares, pero nunca me atraía a ser uno de ellos. Ser alguien catalogado como opresor o menos que persona por vestir un uniforme verde con un casco. Pero a la vez que miraba esas películas, miraba a mi madre, con una mirada de ¿será alguien en la vida? ¿Estudiará? ¿Podrá vivir sin mí? Es por eso que estoy aquí, firmando y mentalizándome para poder soportar el año de servicio que me piden, para llegar y decirle, sí lo hice, podré ser alguien en la vida, para ti mamá. Tal vez para la sociedad soy alguien menos que persona, pero sé que cuando vuelva a la casa a decirte que fui voluntario vas a estar orgullosa de mí. Quiero contarte que en el cantón me encontré compañeros de colegio haciendo lo mismo que yo. Hombres que fueron niños jugando en una sala, que entre las maderas entraba el frío, niños que ocupaban chaquetas reforzadas con parches de cuero tapando agujeros. Ahí estaban conmigo, como si aún fuéramos compañeros de sala.
1: Eso es en parte.
2: Sí.
1: ¿Hay más o no?
2: ¿Podría decir una parte cuando empieza la marcha?
1: ¿Ya?
2: Cuando el punto de inflexión de la historia.
1: Ya.
2: El frío nos daba en la cara. Mis ojos lloraban del frío. Sentía que se rompían. Llevábamos 4 horas de marcha. 4 horas resistiendo lo mismo. El frío llegó casi a los menos 20 grados. Y esas horas bajo estas situaciones se sintieron eternas al solo pensar que quedaba la otra mitad del recorrido. Hasta que colapsó el primer soldado de hipotermia. Mientras trataban de ayudar al soldado, yo estaba tratando de no quedarme atrás por el cansancio de mis piernas. Cada vez la tormenta se ponía más agresiva, y como si me tomaran del pie, me tropecé. Sentí como mi cara se hundía en la nieve y cómo quemó la caída en seco, y a los segundos de pararme, ya no veía mi escuadra, no había horizonte, y ahí estaba de nuevo, la pared pálida de nieve. Llamaba a mis amigos, que estaban al lado mío, pero no respondía, nadie lo hacía. Y sentí cómo se me aceleraba el corazón al ver que estaba solo, quizás a cuánto de mi escuadra, que desapareció en segundos delante mío. Y empecé a caminar lo más rápido posible, oyendo los latidos de mi corazón y sintiendo cómo mi pecho late de una manera que sentía que iba a colapsar. Hasta que pensé en mi madre y en que todo iba a estar bien, lo único que me mantenía era eso, y el llegar a la cortina.
1: Un relato que de alguna u otra manera es fiel reflejo de lo que un joven pasó durante esta fatídica marcha, ocurría la madrugada del 18 de mayo del año 2005, por una orden maldada y con faltas de equipaje para poder enfrentar lo que eran 24 kilómetros que separaban desde el refugio Los Barros hasta el sector de la cortina donde tenían que llegar. 10 de la mañana ya con 23 minutos.

0: Ya son las 10 de la mañana con 27 minutos. Vamos a tomar contacto, con el permiso de la comunidad lisiana, con la unidad móvil a cargo de Sergio Mena, para que nos entregue la siguiente información. Adelante, Sergio.
1: Muchas gracias. Para contarle tres cosas antes de la nota con los invitados que tienen los estudios Radio Los Ángeles. Primero, como es la costumbre, los miércoles la Feria Campesina está funcionando, por si usted tenía alguna duda, pese a la lluvia, aunque no es tanta la lluvia a esta hora de la mañana, Luis, como usted lo decía, y me acordé hace un par de minutos de usted, está mermando, decían allá en el campo mi abuela, ¿no? Así que no está, así que la feria del sector campesino está funcionando con normalidad, con las cosas ricas, por supuesto, que usted encuentra, las verduras, las flores, las tortillas, los pancitos con chicharrones, un buen mate por allá, así que flores tenemos al otro lado, bueno, algo bueno que hay a esta hora de la mañana. Así que la feria del sector campesino está funcionando como es la costumbre los días miércoles acá, en lo bajo de los edificios públicos. Lo segundo, que la DCS, la Dirección Comunal de Salud, tiene su móvil ahí en pleno corazón de Plaza de Armas para lo que es la vacuna contra la influenza. Escuchábamos hace un rato atrás, estuvimos por el hospital, nos encontramos con alguien muy importante por ahí y nos contaba de que hay que hacer un llamado porque todavía está bajo el nivel de vacunación contra la influenza y dicen que anda un virus que hay que tomarle consideración. Y por último, contarle que hasta ahora en la mañana en la Corporación Cultural, donde hay muchas situaciones, Luis, te voy a dejar algo adelantado, mucho personal han cesado sus funciones, especialmente los que tenían a cargo lo que son las diferentes escuelas que aunque contaba la Corporación Cultural, recordemos que por el momento se encuentra sin gerente, sin representante, ya que la que estaba fue cesada de sus funciones. Por lo tanto, estas agrupaciones o estos clubes o estos cursos, de diferentes cursos que tenía la corporación, muchos profesores han cesado en sus funciones. Inclusive me hablaba con unos papitos de ballet que querían hacer una declaración, le dieron los conductos a seguir porque no van a seguir en la escuela de ballet y otras escuelas que tenía la Corporación Cultural. Reitero, todo esto se debe a la situación que se encuentran sin gerenta o sin representante de la Corporación Cultural Angelina. Pero eso fue algo que se cayó, una taza que se quebró y se hizo añico. Así que lo que quería contarle de la corporación es sí, está funcionando el salón auditorio y se está realizando un encuentro folclórico que está siendo amenizado por el profesor Juan Valentín Ortiz, acompañado de su hijo. Para los adultos mayores está repleto este salón auditorio de la Corporación Cultural, donde ahí están viviendo las sabias campesinas, en esto que está a la vuelta de la esquina, como es en la noche de San Juan. Eso quería contarle, Luis Riquelme, a los editores de noticias, aquí en Radio Los Ángeles.
0: Perfecto, Sergio, muchísimas gracias. Hacemos una pausa y ya continuamos con la mañana de Los Ángeles y la revista Fahrenheit A59.
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3: Son las 10 de la mañana con 30 minutos.
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0: 45 son los minutos que nos separan ya de las 11 de la mañana. Estamos junto a la comunidad del Liceo A59 Bicentenario, en este espacio Fahrenheit A59. Estamos junto a Ignacio Veloso, alumno del segundo año C de este establecimiento educacional, con quien estamos, de alguna u otra manera, rememorando un poco lo que ha sido esta peor tragedia en tiempo de paz que afectó al ejército de Chile y que hasta el día de hoy no ha podido cerrar sus heridas, en un hecho que a todas luces obedece a un descriterio en la entrega de órdenes para efectuar la marcha. Ignacio, ¿qué podemos continuar diciendo con respecto a esto que escribiste tú y que tiene en base esta historia de la tragedia de Antuco?
1: Mire, voy a leer también una parte de cuando ya empieza el final, por así decirlo. Cuando ya el soldadito empieza a sentirse bien, por
0: ya,
1: así decirlo.
0: Dale,
1: cuando
0: nomás.
1: Ya estuve caminando solo no sé cuánto tiempo, tal vez una hora y media. Ya perdía la noción del tiempo y el viento frío de nuevo me rompía los ojos. Estaba cansado y el hielo que respiraba sentía que me rompía los pulmones. Me dolía respirar. Pensaba en solo llegar, pero no podía más. Y me arrodillé rendido, sintiendo que era tiempo de dejarme caer sobre la nieve. Pero ella estaba de nuevo, ella sonriéndome, ella viéndome y alegre, como siempre la quise ver, orgullosa de verme hacer lo que me gusta. Sentía como me acariciaba con su cálida mano, una sensación que solo te la puede dar esa persona, ella, mi madre. Y como si de humo se tratase, desapareció de mi lado. Al verme arrodillado, me levanté y seguí caminando, con el objetivo de llegar al refugio, hacerlo por mi mamá y volverla a ver y poder abrazarla y sentir ese calor. Hasta que volvió a empezar esa sensación de dolor al respirar. Mi cara con hielo pegado, no sentía ya mi nariz, mis labios rotos y mis manos congeladas. Mis piernas exhaustas, pero si descansaba sabía que no iba a poder levantarme de nuevo. Y empecé a caminar durante Dios sabe cuánto tiempo.
0: Y en tan pocas palabras, de alguna u otra manera, se resume el terrible proceso que vivieron 44 jóvenes y un clase en esta fatídica marcha. Ese clase, ¿sabían ustedes que llevó a dos o tres soldados hacia una roca y los cubrió con su cuerpo y murieron todos abrazados? ¿Sabían parte de esa historia?
1: Sí.
0: Hay muchas historias, pero sin lugar a dudas lo que nos relata Ignacio, en resumen, en términos generales, lo que fue esta situación que, vuelvo a insistir, de alguna u otra manera se mantiene en la memoria colectiva a pesar de los 26 años que han pasado ya de esta tragedia. ¿Cuál es el análisis que tenemos en este sentido, profesor?
2: Bueno, un poco la interpretación que sigue algo de la línea casi editorial de que ha ido cobrando nuestra revista, porque los estudiantes, las estudiantes que han escrito acá, abordan situaciones reales, no son solamente, entienden la ficción, ¿ya?, la imaginación como un apoyo en la historia viva, en vivencias a veces, o también acontecimientos como este que no lo han vivido directamente, pero que todos tenemos noticias. En fin, nuestros estudiantes se sensibilizan frente a diferentes problemáticas y ellos, entonces, bueno, escriben, las recogen. Pero es lo que hemos coincidido siempre con todos, en que a pesar de que hay una mirada sobre distintos dolores que se registran en todas partes, ¿cierto? Está el bullying, por ejemplo, el Alzheimer, que hay algunos, muchas temáticas variadas, pero eso hemos coincidido siempre en que el relato, si bien va a dejar un registro de situaciones que son lamentables, dolorosas, ¿cierto?, pero también la mirada edificante frente a todo esto. Hay una reflexión, hay una depuración a lo mejor frente a los dolores, pero también una mirada constructiva, una mirada de que Es bueno reflexionar y es bueno que no ocurran más estas situaciones o que se atenúen de todas las partes. Por eso, cada relato, la mayoría tiene situaciones de problemas, ¿cierto? Vivencias reales que pueden haber sido, pero siempre con el deseo de que más allá de una catarsis, de una liberación de estos dolores, de estas situaciones, ¿cierto? También haya la estimulación de la reflexión, ¿no? Del por qué y del por qué no ocurra más y que tendamos hacia el bien, que tendamos hacia mejorar, que es lo que lleva.
0: Bueno, sin lugar a dudas que se está preparando este relato ya con miras a publicarlo en la revista Fahrenheit A59 del año 2027. Esa es la idea.
2: Sí. Claro, sí. Ya. Sí, ya él está preparando, bueno, está en proceso de construcción de este relato, aún no está plenamente definido, ¿cierto? ¿Ya? Y como lo hacemos con todos los trabajos que vienen, que como nos contactan los estudiantes.
0: ¿Ya?
2: Siempre una...
0: Ahora, esto es parte, sí, es parte. Lo que has dado a conocer. Sí. ¿Hay más de eso, no?
1: ¿Más textos? Mm. Sí.
0: ¿Nos puedes entregar más texto, por favor? De lo que tú estás preparando, porque esto estoy viendo ya, no sé, unas 6-7 páginas escritas con lo que ha sido la historia de esta vivencia desde el punto de vista de un soldado conscripto, pero también recogiendo la experiencia que vivió el papá de Ignacio, don Sergio Veloso, como rescatista de estos soldados cuyos cuerpos quedaron enterrados en la nieve. Ignacio.
1: El 4 de abril me acuartelé. Ha pasado un mes ya. Mi mamá se emocionó tanto que cuando le conté, le dijo sobre esto a toda nuestra familia y amigos. Solamente espero terminar mi año de servicio bien, sin novedad, y seguir con la carrera militar. Pero ahora me tengo que centrar en lo que está pasando. Ya tengo listas mis cosas para salir a terreno por primera vez. Ya falta poco para subir a la cortina. Dicen los oficiales que tienen buenas vistas, por lo menos yo nunca he ido. Solo llegué hasta Antuco, cuando me llevaron mis papás, y recuerdo vagamente su plaza, ya que era un cabro chico cuando fuimos. Por lo menos no ha sido una experiencia tan fome estar acá. He conocido amigos, pero siempre hacen pagar a la escuadra por condoro de solamente una persona. Uh-huh. Pero al final somos todo parte de esto. Supongo que eso nos hace hermanos cuando dormimos en los camarotes. Cuando alguien llora extrañando la casa en la noche, cuando alguien cuenta un chiste y todos se ríen acostados esperando a que apaguen las luces, o cuando ya todos están durmiendo, empiezan a roncar y se tiran una almohada en la cara. Son momentos de cordura que se necesitan aquí adentro, porque sin ello sería mucho más difícil la estadía aquí.
0: Mm. Hay que tener la mente firme, ¿ya? No hay que debilitarse mentalmente, porque si no las cosas cambian drásticamente. Esa es un poco la idea de este escrito, de mostrar las vivencias a través de las palabras. Yo no sé si la experiencia de escribir esto te ha costado, te ha llegado, te ha hecho debilitar un poquitito en tu alma.
1: La verdad es que yo este tema lo llevo como, bueno, me atrae.
3: Uh-huh. Dándole vueltas.
1: Sí, dándole vueltas. Porque es un tema que siempre ha estado en mi familia.
0: ¿Harías el servicio militar?
1: Sí, la verdad es que sí lo haría.
0: Perdón la pregunta, pero yo creo que es como que es lógica la pregunta, en el sentido de poder vivir también la experiencia. O sea, hoy día estas cosas están muy cambiadas.
1: Sí.
0: Cuidan mucho a los soldados conscriptos, pero el fondo del servicio militar no se ha perdido.
1: Sí. Bueno... Respondiendo a su pregunta, la verdad es que sí lo haría, porque, bueno, por lo menos mi papá dice que son experiencias que solamente te da el servicio. Uh-huh. Y la verdad es que, por lo menos, como le dice a mi hermano, que también lo hizo, uh-huh, por la experiencia, él recomienda hacerlo.
0: Ya. Conocen de lealtades, de compañerismo, de responsabilidad, que son elementos bastante importantes para poder enreglarse bien en la vida también.
1: Sí.
0: Uh-huh. Ahora, Abraham, sin lugar a dudas que esto, lo decíamos en un principio, va a ir inserto en la revista el próximo año.
3: Sí, de todas maneras. Yo, la verdad, Víctor es el que había trabajado con Ignacio, porque él es su profesor de lenguaje. Uh-huh. Yo a Ignacio lo conozco, pero no había tenido acceso al texto. La verdad es que no, la primera vez que lo escucho y la verdad sí apunto algunas cosas como profesor de lenguaje que son muy interesantes. Pues, o sea, en primer lugar es un relato en primera persona,
0: sí, exactamente.
3: Pero él no, Ignacio no vivió eso. O sea, ahí hay un componente, como decía Víctor, de ficción, pero que es la actividad, el proceso que hace Ignacio en esa creación, en esa ficción, es muy interesante. Porque, por ejemplo, cuando él habla, cierto, de este momento de relajo que tienen que tener los conscriptos por un juego, cierto, antes de dormir, con la almohada, cierto, un juego entre comillas, eso da cuenta, cierto, de una situación muy concreta, lo que da cuenta que él realmente le ha dado muchas vueltas al asunto. Porque eso es lo que a veces cuesta, que los chiquillos se interioricen en la historia. Cuando uno pide que escriban algo, lo escriben de manera muy
0: somera,
3: muy somera, muy superficial. Otro problema que a veces ocurre cuando uno pide que creen un texto de propia autoría es que se van mucho a las referencias que tienen, que generalmente son extranjeras. Y en este caso es un caso local, ¿cierto? De mucha importancia, entonces no tiene mucho valor este relato.
0: Exactamente. Bueno, vamos a estar esperando entonces que se publique esto. Esperamos estar el próximo año para poder darle el impulso necesario que sin lugar a dudas va a tener esta revista literaria Fahrenheit A59 cuando esté en sus páginas este relato. Va a estar completo, ¿eh? Yo creo que va a dar para muchas páginas la revista, ¿no?
3: Sí, sí. De hecho, siempre dejamos uno o dos cuentos que son bastante más extensos que el resto. Así que este da para esas condiciones.
0: Bueno, y va a quedar para siempre, Ignacio. Un relato de tu persona, asumiendo un poco la vivencia que vivieron estos 44 soldados y un clase en esta tragedia que se conoció, no solamente a nivel provincial ni nacional, sino que también a nivel internacional. Abraham, Ignacio, yo les quiero agradecer una vez más la gentileza de su presencia y el próximo miércoles estaremos nuevamente junto a ustedes con otros relatos y con otras poesías también provenientes de Fahrenheit A59. ¿Eh?
3: Muchas gracias.
0: Que estén muy bien.
3: Igual.
0: Faltan ya 12 minutos para las 11 de la mañana.

0: Las 11 de la mañana.
1: ¿Ah? Estamos compartiendo esta jornada matinal, por supuesto, a través de La Mañana de Los Ángeles.
2: Ven aquí,

0: Muchas gracias. Muchas gracias.
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2: Son las 10 de la mañana con 59 minutos.
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11 de la mañana con 5 minutos, 11 de la mañana con 5 minutos. Fíjense que estaba revisando las redes sociales en la página de Bio Bio Chile una situación que me llamó poderosamente la atención y que habla de lo malo, podríamos decir, de ser influencer. Porque se puede ser un influencer si uno tiene una cultura generalizada y pueda exponer y debatir temas que de alguna u otra manera son de conocimiento cultural en términos generales. No sé si me explico bien, ¿ya? El caso del creador de contenidos norteamericano Julian Allen generó polémica, ¿ya?, en redes sociales al afirmar que América es un país y no un continente, ¿ya? Desatando, yo creo que esto ni siquiera debería ser un tema en debate, ¿ya? Porque nos está debatiendo algo que es de cultura general y que sabemos que es América, un continente que encierra varios países, entre ellos en América del Norte, Estados Unidos y todos sus estados, América Central, donde están los países tropicales, podríamos decirlo, y América del Sur, donde están los países latinos en su gran mayoría. Estamos hablando de Perú, Bolivia, Chile, Argentina, entre otros, ¿ya? Fíjese que incluso una chilena que conversó con este influencer que le hizo una pregunta, yo creo que iba para otro lado cuando le dijo que era chilena y ella le pregunta a él que era de dónde era, le dijo que era de América. No le dijo que era norteamericano, no le dijo que era estadounidense, sino que era de América, teniendo en su base de conocimiento errado que América es un país y no un continente. Y la chilena lo corrigió. Y a pesar de haber hecho con argumentos sólidos la chilena de convencerlo de que América era un continente, fíjese que se fue con la incredulidad de que América no era un continente. América como el continente asiático, como el continente europeo. El continente europeo, usted sabe, que encierra los países europeos más importantes. ¿Cuáles son? Lo pillé. Francia, Alemania, Italia, se me queda otro país. Dije Francia, ¿cierto? Francia, Italia, Alemania, España, Gran Bretaña o Londres o los ingleses, como usted quiera, ¿ya? Creo que Escocia también está dentro del continente europeo, si no me equivoco, ¿ya? El continente asiático, todos los países, hablemos de Tokio, Japón, Shanghái, los países chinos, en fin, pues, ¿ah? Y América del Norte, que tiene con límites con México, por ejemplo. O sea, es cultura general, es algo que se aprende en la escuela. Y por último, la inquietud de uno nos obliga a buscar en los libros de historia y de geografía en qué mundo vivimos. Pero este señor, que se llama Julian Allen, da cuenta de que no todos los influencers son buenos, que tienen una ignorancia tremenda y que son una mala influencia para la gente que los ve. Es tan simple como eso. Esto me hace querer más mi profesión, que me ayuda a conocer. Hasta el día de hoy sigo aprendiendo muchas cosas porque hay una inquietud. ¿Cuántos ojos tiene una mosca, por ejemplo? ¿Usted sabe cuál es la función de una mosca? Usted me va a decir, ninguna. ¿Sabe usted que la mosca tiene una función, a pesar de que es una mosca, es sinónimo de inmundicia, de cochinada, de cosas que de alguna u otra manera a cualquiera de nosotros nos da asco? Y así uno va tomando conocimiento, va conociendo cosas que son de cultura general y que es bueno compartirlas, pero siempre con una base de conocimiento que pueda estar basada en la lectura de libros, grandes libros, más que del propio internet y de Google. Es bueno tener la posibilidad de leer libros de geografía, de cultura en general, para que así uno siempre esté entregando buena enseñanza y no como lo hace este creador de contenido norteamericano, estadounidense, no americano, es norteamericano. O sea, ellos viven en la zona norte del continente americano. Hay quienes viven en la zona central del continente americano y hay quienes vivimos en el sector sur del continente americano. América es un continente y no un país.

11 de la mañana ya con 18 minutos para ser exactos, ¿eh? 11 de la mañana ya con 18 minutos. Fíjese que el presidente norteamericano Donald Trump aseguró este miércoles que Irán ha tardado demasiado en negociar un acuerdo y que ahora tendrá que pagar las consecuencias. Irán solo habla y no actúa. El matón del Medio Oriente está muerto. Ha tardado demasiado en negociar un acuerdo que les habría beneficiado enormemente. Ahora tendrán que pagar las consecuencias, dijo Trump en su red social, después de que Irán afirmara que va a revisar la continuación de las negociaciones tras las últimas hostilidades. Esta pasada noche ha sido la peor en términos de ataques desde el alto el fuego establecido el 8 de abril, después de que las fuerzas norteamericanas atacasen varios puntos del sur del país como represalias por el supuesto derribo de un helicóptero en el estrecho de Hormuz.

11 de la mañana ya con 25 minutos. Fíjense que la Policía de Investigaciones logró la captura de dos sujetos que atacaron con un hacha a cuatro funcionarios municipales ahí en la localidad de Renaico, aquí en la provincia de Malleco, pues, ¿ya? Ambos individuos mayores de edad serán formalizados por los delitos de homicidio calificado frustrado, homicidio simple frustrado, lesiones menos graves, extorsión, amenazas en contexto de violencia intrafamiliar e infracción a la ley de drogas. ¿Ah? Las víctimas, ¿ya?, denunciaron que los sujetos actuaron de manera errática, atacando a toda persona que se cruzara por su paso. Esta situación fue advertida a personal policial, derivando en una causa de cargo de la Brigada de Investigación Policial de Angol.

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1: Son las 11 de la mañana con 30 minutos.
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Faltan ya 25 minutos para las 12 horas mediodía en Chile. ¿Usted cree que el crimen organizado en nuestro país esté bancarizado? De más que sí, ¿cierto? Pero ¿desde hace cuánto tiempo que está bancarizado? Pongamos nuestros propios ejemplos. Uno tiene una cuenta corriente, le depositan el sueldo, que puede ir entre 700.000 a 1.300.000, una cosa así, ¿ya? Pero si de la noche a la mañana a usted le depositan 5 millones de pesos, ¿qué es lo que hace el banco con usted? Un simple mortal, un trabajador que se levanta temprano, toma un colectivo, llega que la va allá, marca, se viene acá a la pega, no aguanta los otros tres, después se va y llega a la casa y hace lo que tiene que hacer en su casa para entretenerse. ¿Qué pasa? El banco lo llama. Su ejecutiva o ejecutivo lo llama. ¿Sabe, don Sergio? Lo estoy llamando. Perdone que lo moleste. Espero que no esté muy ocupado. Pero quisiéramos saber de dónde proceden los 5 millones de pesos que le depositaron. Porque eso pasa. Porque a mí me pasó. No me depositaron 5 millones, pero sí fue una cantidad de 2, 3 millones de pesos. Pero ¿cómo el crimen organizado puede depositar arriba de 100 millones de pesos en una cuenta que pertenece a una pyme que en el mes no se dan 100 millones de pesos? ¿Cuánto será una pyme? ¿Unos 10 millones de pesos? ¿15 millones de pesos? Dependiendo la pyme, ¿ya? Pero que reciban de la noche a la mañana 11 millones de pesos y eso no despierte la sospecha del banco. Ahí está el problema. Ahí está el tremendo problema. Fíjese que el fiscal regional de Arica, Mario Carrera, defendió este miércoles la necesidad de avanzar en el levantamiento del secreto bancario para fortalecer la persecución del crimen organizado luego de la historia e histórica incautación de más de 100 toneladas de drogas impregnadas en madera que tenían como destino 15 países. El persecutor sostuvo que acceder de manera más temprana a la información financiera permitiría prevenir delitos y seguir con mayor eficacia la ruta del dinero de las organizaciones criminales. A ver, la gente que dice que no al levantamiento del secreto bancario, ¿ya? Argumenta de que un juez puede pedirlo a través de esta vía, o el Ministerio Público puede a través de esta vía judicial una autorización para levantar un secreto bancario. ¿Pero cuánto demora? Demora días, puede demorar semanas, incluso meses, el tiempo necesario para que estas organizaciones criminales puedan seguir operando y cuando estimen conveniente sacar toda la plata, enviarla fuera de nuestro país. Ya, porque a través de esta bancarización que tienen, han podido lavar el dinero. ¿Cuál es la idea de poder gestionar legislativamente un levantamiento del secreto bancario? Con una ley sería más fácil, porque se haría en forma inmediata. Usted, juez, recibe la necesidad. Hay un sistema que se llama WAT. A través de ese FOAT se mantendría el secreto, solamente sería judicial. Yo no sé el temor de la gente que se opone. Dice que cualquier persona, cualquier funcionario público estaría habilitado para abrir un secreto o levantar un secreto bancario. No es así, señoras y señores. No es así. No es así. No es tan así. Por eso es importante que la gente se eduque, se culturice y vea cómo poder conseguir más antecedentes para que los políticos en general, de un lado y del otro lado, de arriba y abajo, dejen de pensar que el pueblo es ignorante y que con su verborrea, de alguna u otra manera, piensan que los van a dejar contentos. No. Y no porque sean autoridades, van a tener el derecho a decir la verdad. Somos muchos los que de alguna u otra manera también tenemos verdades que decir. Y por lo tanto, eso dicho de una manera correcta y con respeto,
no tiene ningún tipo de pecado. Según que se comentó, la investigación de la madera es el resultado de un trabajo de inteligencia desarrollado durante más de 2 años en los puertos de Arica y Tarapacá, en coordinación con aduanas y la Policía Marítima. Consultado sobre quiénes están detrás de los envíos de droga al extranjero, Carrera explicó que son varias empresas, sin perjuicio de que se nos repitan algunas, obviamente, son más de una, sin duda. Nosotros comenzamos hace 2 años con el encargo del fiscal nacional y el encargo personal, porque lo hizo a través de lo que se denomina el artículo 19, que equivale en nuestro idioma a lo que era un ministro en visita. Son asignaciones que hace el fiscal nacional. En particular, a mí me asignó los puertos de Arica y Tarapacá. El encargo era básicamente entrar efectivamente en todo lo que es puerto y evitar a toda costa que fueran alcanzados por organizaciones criminales. El primer éxito que tuvimos en esta investigación fue lo referido a los precursores, donde tuvimos una incautación histórica a nivel mundial de 600 toneladas de precursores hace aproximadamente 1 año y medio, señaló. Según explicó, ese hallazgo abrió una nueva línea investigativa sobre la salida de cocaína desde los puertos del norte. No surgía la duda, porque con esos precursores que nosotros incautamos y que venían de China, desde Qingdao, se dejó de producir cerca de 300 toneladas de cocaína. Entonces, la pregunta inmediata era, ¿por dónde y cómo se está saliendo con esta droga? Porque, evidentemente, si hay precursores, tiene que estar saliendo la droga. Y si está entrando por el puerto, tiene que estar saliendo por el mismo puerto, se indicó. Pero también es relevante el hecho de que existe la necesidad imperiosa de avanzar en una ley que permita el levantamiento del secreto sumario en el más breve plazo, y no en el tiempo que se produce en el día de hoy, que da cuenta y permite a estas bandas criminales sacar el dinero cuando ven que están a punto de ser pillados. Porque la idea es esa. Tomar el ejemplo de lo que fue la Operación Tokio y atacar donde más le duele a estos grupos criminales, en la parte económica.

con 11 los minutos que nos separan de las 12 horas, mediodía en Chile. Fíjese que dos presuntos integrantes del Tren de Aragua fueron detenidos por carabineros en el marco de una investigación que busca esclarecer el homicidio de un joven venezolano de 19 años ocurrido en abril pasado en la comuna de Independencia. La víctima había abandonado la estructura criminal y, según los antecedentes recopilados, se encontraba vinculada a una nueva célula delictual al momento de su muerte. Las capturas fueron concretadas por personal del OS-9 de Carabineros junto al equipo contra el crimen organizado y homicidios de la Fiscalía, tras más de 2 meses de diligencia investigativa que permitieron identificar a los presuntos responsables del crimen registrado la madrugada del 3 de abril en calle Benzanilla.

0: a las 12 horas, mediodía en Chile. Nos vamos. Muchas gracias por vuestra sintonía. La invitación para que nos reencontremos mañana, siempre acá en www.radiolosangeles.cl, junto a don Sergio Barral Bornoz, en los mandos técnicos, en la programación musical, por supuesto, y todo lo que de alguna u otra manera nos permite estar ahí en www.radiolosangeles.cl. ¿Eh? Que tenga bonita tarde. Chao, chao.
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2: Son las 12 horas.
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1: Son las 12 horas con 31 minutos.
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1: Son las 13 horas con 3 minutos.
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1: Son las 13 horas con 33 minutos.
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1: Son las 14 horas.
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1: Son las 14 horas con 32 minutos.
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1: Son las 15 horas con 2 minutos.
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1: Son las 15 horas con 31 minutos.
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¿Cómo están? ¿Cómo les va? Bienvenidos sean todos a esta jornada, en esta lluviosa jornada de día miércoles 10 de junio, ¿no? Donde hemos tenido lluvia durante todo el día, salvo que ahora, bueno, está precipitando, pero muy, muy tibiamente. Pero en horas de la noche, la verdad es que tuvimos muy fuerte lluvia, que hacía falta, la verdad, si nadie podría quejarse del cómo ha llovido, fantástico, porque el déficit de agua y lluvias lamentablemente ha ido aumentando, y es evidente que hay que ir un poco mermando aquella situación, y qué mejor que con una buena cantidad de lluvia. Afortunadamente solamente ha sido lluvia, si el estrago es cuando se levanta fuerte viento, que termina indudablemente perjudicando a los techos más indebles o cercos más indebles, que terminan básicamente por destruirse. Así que afortunadamente no ha habido viento, y la lluvia, bueno, ya iremos desglosando de cómo se viene la mano para los próximos días en materia climática. Por lo pronto, reitero, a esta hora cae lluvia débil, hay que decirlo, en la capital de la provincia de Biobío. Y bueno, evidentemente, cada uno, aquellos que salimos fuera de nuestro hogar para trabajar o para otro menester propio de nuestras actividades, ha tenido que mojarse, ¿no? Salvo aquellos que salen de su auto, bajan de su auto, caminan un par de metros, se introducen a un edificio o una galería y ya está, y eso sería todo. Los otros, claro, hay otros, como en mi caso, que tenemos que caminar varios tramos, el caso de don Sergio Barra, y hacer la intemperie, ¿no? Pero bueno, a Dios gracias, no nos hemos resfriado todavía, esperemos que no sea esta la ocasión de hacerlo, como dijo don Arturo Parchacón. Pero bueno, es lo que hay, ¿no? Ya, todo listo, todo dispuesto hasta las 17 a las 5 de la tarde para compartir con ustedes, usted ya lo sabe, en esta tarde Los Ángeles, con varias informaciones que vamos a desglosar en el transcurso del programa de esta jornada.

Ejercicio a las 3 de la tarde con 47 minutos. Que sabe que estoy todavía despierto. Hace nada, un cuarto para la una nació mi nieta. Me está mirando fotografía. Tuve la oportunidad de verla ahí en la zona de neonato. Ya me mandan una foto de ella, está preciosa. Wow. Estoy emocionado, estoy a punto de llorar. ¿Qué quiere que le haga? ¿Ah? Es mi primera nieta. Estoy como cuando nacieron mis hijas, mi primera hija, así. Quizás no con la madurez, indudablemente, que uno tiene ahora. Pero bueno, dichoso. Dichoso. ¿Quién se parece mi guau? Ah, ya, discúlpenme, estoy embobado a esta hora, así que mil disculpas, de verdad. 3 de la tarde con 44 minutos.

Las 3 de la tarde con 51 minutos. Oiga, increíble que estamos a cuánto, a un día del mundial, tal como está, donde Chile no forma parte. Y bueno, ya hay, digamos, varias noticias, ¿no? Este jueves 11 de junio, en su edición, porque usted sabe que va este campeonato mundial de fútbol lo están organizando tres naciones, que es Estados Unidos, México y Canadá, como los países anfitriones. Y además, lo más particular de todo esto es que de las habituales 32 selecciones que contaba un mundial de fútbol, hoy habrán 48 selecciones aspirantes al título, ¿no? Esta es la edición 23 de este mundial, y que va a tener 104 partidos, a diferencia de los 98 que tenía las últimas ediciones, y que va a arrancar este jueves en el Estadio Azteca a contar de las 12 horas o 1:30 puntualmente, que está programado precisamente este cotejo entre las selecciones anfitrionas, la de México, que deberá disputar su partido ante el elenco a ver si lo tenía por acá, entre Sudáfrica, México y Sudáfrica abrirá los fuegos este campeonato mundial. Evidentemente usted lo va a poder ver por Chilevisión, pero ojo que Chilevisión va a dar como la tercera parte de lo que va a ser este mundial, porque el resto de los partidos que no va a transmitir Chilevisión, los va a transmitir DirecTV Sport, y en otras plataformas de la DIS Sport, ¿no? Por si acaso, por si usted no lo sabía, además también de Paramount, con alianza con DIS Sport, y además de Disney más Premium, Disney Plus más Premium, que va a transmitir 30 partidos específicos, 22 de la fase de grupo y 2 de ronda de los 32,2 octavos, y un partido de cuartos, además de las ambas finales y la gran final, de estos dos, claro, previa suscripción indudablemente, ¿no? Así es, ya, por si acaso. Ya, las 3 de la tarde con 55 minutos, 3 de la tarde 55.

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1: Son las 15 horas con 59 minutos.
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4 de la tarde con 4 minutos en esta jornada, por supuesto, para compartir con ustedes en esta edición. Sigue precipitando, tibiamente, pero sigue precipitando. Y según lo que señala precisamente Meteo Chile para esta jornada de día miércoles, a propósito, hoy día están de onomástico las Paulinas. Así que para las Paulinas, nuestros saludos cordiales en este día en que precisamente están de onomástico. Meteo Chile dice que por la tarde ya vamos a tener cielos con nubosidad parcial variando a despejado para el día de hoy. Bueno, no sé qué tanto, parcialmente despejado no creo, pero bueno, se va a disipar. Ya para mañana jueves vamos a tener solamente cielos cubiertos y nada de precipitaciones. Y el viernes vamos a tener algo de chubascos por la noche de la jornada del día viernes. ¿Ah? Para el sábado, cielo con nubosidad parcial. Y para el domingo vamos a tener cielo, despejado por la mañana y cielo con nubosidad parcial durante la tarde. ¿Ah? Eso es al menos lo que dice, lo que predice, pone la Dirección Meteorológica de Chile. 4 de la tarde con 5 minutos.

Las 4 de la tarde con 12 minutos. Fíjense que la rapera influencer polaco-estadounidense Angie Gorjian, ¿usted la ubica, don Sergio? Una que rapea, tiene un particular estilo. Bueno, fue recibida por el presidente José Antonio Kast en La Moneda. Su fugaz visita a Chile rápidamente generó comentarios en las redes sociales debido a su abierta identificación con un sector de gobierno, ¿no? Que es básicamente el mismo que tiene actualmente el presidente de la República. Un honor conocer de presidente José Antonio Kast. Chile despertó y si Dios se quiere, España seguirá vuestros pasos, siempre del lado correcto, escribió el artista en las imágenes en las que aparecen abrazando al mandatario chileno. Según la misma Corín, no sé si se pronuncia bien o no, Corín, su presencia en La Moneda ocurrió por ayuda del diputado republicano Cristian Araya. La imagen con Kast no tardó en viralizarse. Nacida en Alabama en el año 1999 y criada en España desde los 6 años, según el diario El País, Angie comenzó su carrera como creadora de contenido en YouTube, plataforma donde ya suma más de 1 millón de suscriptores. Luego de enfocarse de lleno en la música urbana,

0: Angie Corín aborda temas como inmigración ilegal, ocupaciones de vivienda, más conocido como los ocupas, impuestos y críticas al gobierno del socialista Pedro Sánchez. Además, ha manifestado públicamente su apoyo al partido de ideología ultraconservadora y ultranacionalista Vox y a su líder Santiago Abascal, con quien incluso asegura mantener contacto por redes sociales. Tal como ella misma contó en una entrevista a El Es Español, ha sido cuestionada por sectores del mundo del rap y de la cultura urbana, donde varios músicos consideran incompatible el origen del hip hop con discursos asociados a la ultraderecha. Pero pese a las críticas, Angie Corín defiende que su música busca expresar crítica social y sostiene que el rap también puede presentar ideas conservadoras. A su actual fama se suma su tema Es España 2, que se viralizó en sus redes y donde hace referencia directa a las políticas de España y por frases que despertaron respaldo y además rechazo. Ahí viendo una fotografía con ella, yo la había visto, sí, o sea, no la había visto, la había visto por TikTok, básicamente, ¿eh? Así es, ahí está, una fotografía. Bueno. Ah, y cada uno sacará sus propias conclusiones nomás. 4 de la tarde con 15 minutos.
1: Debí pasar en una tarde de febrero.

ya empezamos con líos en el mundial, ¿eh? Fíjense que la selección iraní, en la previa del debut de la selección de Irán en este mundial, se ha visto indudablemente marcado por un asunto ajeno al fútbol. El ministro del deporte, Amjad Yomatai, Don Yamalí, eso es, lo dije correctamente, Don Yamalí, reveló que el gobierno iraní comunicó a la FIFA su preocupación por posibles manifestaciones políticas. Según explicó el funcionario, las autoridades se consideran que cualquier protesta dirigida contra los dirigidos o junto a los dirigentes o jugadores del país podría provocar una drástica reacción por parte del equipo. En ese escenario, la selección de Irán estaría incluso dispuesta a retirarse del terreno de juego si las gradas escuchan consignas de carácter político. Don Yamalí también indicó que otro de los temas planteados al máximo organismo del fútbol mundial está relacionado con los símbolos nacionales. La postura oficial es que únicamente se permita el uso de la bandera reconocida por el Estado iraní, rechazando la exhibición de la antigua de la antigua bandera persa que reincorpora la figura de un león y un sol. De acuerdo con sus declaraciones, la aparición de esta bandera en el Estado también podría evitar en una derivar en una decisión extrema de la selección de Irán, que incluso contemplaría abandonar el partido como medida de protesta. Mientras tanto, los asiáticos se preparan para iniciar su participación en el Mundial 2026. El próximo martes lo harán frente a Nueva Zelanda. Así que habrá que estar atento a qué va a pasar ahí, ¿eh? Entre política, fútbol, deporte, en fin, bueno, veremos qué es lo que pasa. 4:24 p.m.

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1: Son las 16 horas con 31 minutos.
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4 de la tarde con 38 minutos. 4 de la tarde con 38 minutos. ¿Sabe qué? Delante no almorcé porque no tenía ganas, sentía, y ahora me está dando mucha hambre. Uy, a propósito, me quedaron, si es que no me falla la memoria, una rebanadita de pan. pasó al... Ay, ya sé lo que pasó, ¿eh? Ah, rica su once. Ay, Dios mío, sí. Bueno, ok, lo entiendo, lo comprendo. Ya, ok, todo listo, todo dispuesto, no se olvide. Estamos en esta tarde de Los Ángeles, en este día miércoles 10 de junio, donde de acuerdo al santoral católico dice que debemos saludar a Paulina mañana, que se vaya preparando Bernabé, ¿eh? Mañana, jueves 11, y así raudamente va avanzando la semana. Increíble. Ya, ok, 4 de la tarde, ya hay 40 minutos.

Bueno, oiga, ¿usted se acuerda de la canción de Julita Venegas para que fue proporcionada, fue, digamos, mandada a ser por la presidenta de México para representar a México en el Mundial de Fútbol? Bueno, tuvo tanta pésima repercusión que, por ejemplo, el canal de Julita Venegas en Twitter lo debió cerrar, porque los comentarios, la verdad que... Mire, acá usted sabe que acostumbramos cada vez que vemos que alguien ataca a Chile y uno le manda receta y algo por el estilo. Bueno, en el caso de Julita Venegas no fue así, porque evidentemente fueron los mexicanos propios los que comenzaron a tildar de poca creatividad dicha canción, básicamente, que apuntaba a enaltecer la figura de las mujeres en el fútbol. Pero desde un lado, ¿cómo explicarlo? Desde un lado más bien... feminista, ¿no? Bueno, y eso cargó absolutamente a un vasto sector ahí en México, a tal punto que Julieta Venegas decidió puntualmente cerrar ¿cómo se llama? La caja de comentarios, ¿ah? Así que nadie puede comentarle a Julieta Venegas, ¿ah? En realidad la canción yo tuve la oportunidad de escucharla. ¿Usted la escuchó, don Sergio? ¿No? Bodria la canción, bodria, como la presentación. Aparece Julieta Venegas sin maquillaje, con una polera blanca, pantalones negros y el resto puras mujeres, y todas vestidas con color con una camiseta de color púrpura, ¿ya? Y aparece el video con un mensaje, con una canción bastante cadenciosa, sin una letra, sin grandes y aboca esencialmente al rol de la mujer, insisto, con todo con un sentido de feminismo a una canción para el mundial, ¿no? Bueno, así que la verdad que Julita Venegas, de un tiempo a esta parte, la verdad que no le ha ido muy bien en México, ¿eh? Con algunos éxitos y sobre todo con esta propuesta donde ella más bien es, no digo aliada, pero tiene un cierto sentido de pertenencia junto con el gobierno de la presidenta mexicana, ¿no? Así es, bueno, parte de las informaciones del ámbito de la música, que hasta ahora, por supuesto, compartimos con ustedes. 4:50 PM, 4:50.

Ya, nos vamos con el deber cumplido. Un abrazo tremendo, bendiciones, cuídense, protéjase. ¿Está viviendo o no, don Sergio Barralde? El último avisadito, ¿está mirando por la? ¿No? Ah, perfecto. No, no está. Está, se está como despejando. Bien, fantástico, muy bien. Tal como lo había pronosticado la Dirección Meteorológica de Chile, ¿no? Ya, nos vamos con el deber cumplido. Un abrazo tremendo, muchas bendiciones y nos estaremos reencontrando mañana, Dios mediante, siempre a la misma hora y con estas mismas ganas de siempre. Un abrazo tremendo, nos vemos. Chao, chao.

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1: Son las 17 horas con un minuto.
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2: Son las 17 horas con 33 minutos.
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1: Son las 18 horas con 3 minutos.
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1: Son las 18 horas con 30 minutos.
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1: Son las 19 horas.
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1: Son las 19:32.
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